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0: Shogun era una miniserie de televisión de 1979. La acción se desarrolla en el Japón feudal del año 1600 y narra la subida del shogunato del daimyo Toranaga Masashu, compartida y vivida a través de la visión del marinero inglés John Blackthorn. Tuvo una serie remake de 10 capítulos estrenada en el 2024, la que gana 4 Globos de Oro.
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En 1984, el dúo australiano Tears for Fears lanza su álbum Song from the Big Chair, resultando, según Billboard, en el quinto disco más importante de los 80s. Suena Modest Talk.

0: maravillas tecnológicas de los 80 olvidadas. Commodore 64 se lanzó en 1982 y tenía 8 bits. Se vendieron 30 millones de unidades y se destacó por sus capacidades gráficas y de sonido. 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
0: YouTube. Pride in the name of love. Sundays, Bloody Sundays.

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3: Milli Vanilli. Girl, You Know It's True, de 1988. 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

0: Blame It on the Rain de 1989. 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

0: 1988.
1: Pulso.
2: De tiempos muy remotos, de regiones desconocidas del universo, nos llega una leyenda. La leyenda de Voltron.
3: El 84 se estrena la serie animada Voltron. Tuvo 3 temporadas con un total de 92 capítulos.
2: Seleccionados cuidadosamente y enviados por la Alianza para ir a buscar a Voltron, defensor del universo.
4: En 1987, Whitesnake crea una balada que muchos creen fue escrita para un amor, pero la verdad es otra. El vocalista David Coverdale compuso esta canción para Tina Turner y la idea era que ella interpretara, pero This Is Love, según la banda, sonaba mejor como power ballad y decidieron grabarla.

serie Remington Steele se emitió en el 82 al 87. Nos muestra los casos de una detective privada asociada con un ex ladrón que asume el papel de un detective ficticio en el negocio y consagra como actor a Pierce Brosnan.

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Ranking 1982. Eye of the Tiger.

I love rock and roll. John Jett. 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

0: 1982.
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El 86 se estrena la película Los Transformers, la eterna lucha entre los Autobots y los Decepticons. Por alguna razón, cambiaron el nombre de los personajes y crearon nuevos robots, los cuales no existían en las tres exitosas temporadas anteriores, logrando una gran decepción entre sus seguidores.

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Human League siguen activos hasta hoy, consolidada como una banda de culto de synth pop que mantiene vivo su legado ochentero con giras internacionales y festivales. En el 2020 lanzaron una colección de 3 discos con Virgin Records.

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1: Ranking los más bailados en 1989, parte 1.

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2: Rompiendo fronteras este 2026. 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

película de 1980, Flash Gordon, cuenta la historia de tres aventureros que viajaban al espacio. Su nave es absorbida por la energía del planeta Mongo, donde vivirán una y mil aventuras. Flash Gordon sucumbirá a los encantos de la princesa Aura, hija del tirano Mi.

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0: Es la hora en Continente.
2: 9:02 p.m.
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4: 1981.
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El Avispón Verde es acompañado por su ayudante enmascarado Cato, quienes sobre su automóvil Black Beauty marcaron la televisión a comienzos de los 80s. Canciones 80 que sonaron en los 90. Otro hit de los 80 que sonó en los 90 fue Back to Life, de Soul and

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5: La canción Dead Are Burning de Midnight Oil se inspira en la lucha de los derechos territoriales de los pueblos originarios en Australia que aún permanecían en esta.

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0: Jane's Addiction, el 88, canta Jane 6.

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1: Mentiras y mitos del cine. Gracias a la película E.T., Atari fabricó en 1982 más de 4 millones de juegos que resultaron un fracaso por sus errores de programación. Solo vendieron la mitad. Grandes plagios, cantados después. En 1969, el grupo argentino La Joven Guardia canta El extraño de pelo largo.

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1: Simple Minds. Fear for Fear

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0: 1986. Pulso. 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
1: Shogun era una miniserie de televisión de 1979. La acción se desarrolla en el Japón feudal del año 1600 y narra la subida del shogunato del daimyo Toranaga Masashu, compartida y vivida a través de la visión del marinero inglés John Blackthorne. Tuvo una serie remake de 10 capítulos estrenada en el 2024, la que gana 4 Globos de Oro.
2: Durante los años 80, para muchos considerados como una de las mejores décadas musicalmente hablando, en los 80 Forever no debemos olvidar los llamados One Hit Wonder. Artistas que solo sonaron por éxito puntual y que luego desaparecieron. Ejemplos de ellos, Living in a Box, entre muchísimos más.
3: ¡1985!

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0: La serie Remington Steele se emitió en el 82 al 87. Nos muestra los casos de una detective privada asociada con un ex ladrón que asume el papel de un detective ficticio en el negocio y consagra como actor a Pierce Brosnan.
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0: Bajamos la cortina. 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
1: Es la hora en Continente.
3: 10 de la noche, 1 minuto.
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7: 10 de la noche, 31 minutos.

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2: Es la hora en Continente.
3: 11 de la noche, 29 minutos.

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1: 12 de la noche, 25 minutos.

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2: 1:03 a.m.
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2: Es la hora en Continente.
3: 1:00 a.m. 33 minutos.
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2: 2:04 p.m.
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0: 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Es la hora en Continente.
1: 2:33 PM.
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0: 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Es la hora en Continente.
1: 3 de la mañana, 5 minutos.
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2: Es la hora en Continente.
3: 3 de la mañana, 36 minutos.
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2: 4 de la mañana, 8 minutos.
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4: 4:38 a.m.
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2: 5 de la mañana, 8 minutos.
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2: Es la hora en Continente.
3: 5 de la mañana, 38 minutos.
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1: 6 de la mañana, 13 minutos.
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3: Es la hora en Continente.
4: 6:44 a.m.
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1: 7 de la mañana, 14 minutos.

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1: 7:31 a.m.
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5: 8 de la mañana, un minuto.
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4: Es la hora en Continente.
8: 8 de la mañana, 31 minutos.
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0: 9 de la mañana.
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0: 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Es la hora en Continente.
1: 9 de la mañana, 29 minutos.

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0: Es la hora en Continente.
5: 10 de la mañana, 2 minutos.
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2: 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Es la hora en Continente.
3: 10 de la mañana, 31 minutos.
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0: 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Es la hora en Continente.
2: 11 de la mañana, 2 minutos.
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2: Es la hora en Continente.
3: 11 de la mañana, 31 minutos.
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1: 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Es la hora en Continente.
4: 12, 2 minutos.

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2: Es la hora en Continente.
4: 12:30 minutos.
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2: 1:03 p.m.
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2: Es la hora en Continente.
3: Una de la tarde, 29 minutos.

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0: Es la hora en Continente.
2: 1:00 p.m. 59 minutos.
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3: Es la hora en Continente.
7: 2:32 PM.
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3: 3:01 p.m.
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2: Es la hora en Continente.
3: 3:33 PM.
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0: 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Es la hora en Continente.
2: 4:03 p.m.
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2: 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Es la hora en Continente.
3: 4 de la tarde, 30 minutos.
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0: 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Es la hora en Continente.
1: 5:01 p.m.
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1: 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Es la hora en Continente.
4: 6 de la tarde, 2 minutos.

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2: Es la hora en Continente.
4: 6:30 p.m.
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0: 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Es la hora en Continente.
3: 7:05 p.m.
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2: Es la hora en Continente.
3: 7 de la tarde, 34 minutos.
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